0: ¿Ya vienes en camino?
1: Sí, te di camino ya, que estaba haciendo aquí, pero ya voy de camino ya.
0: No, no te preocupes, ya te tengo todo listo. El fotógrafo está listo y las chicas se ven lindísimas. Oh, también ordené tu comida.
1: Perfecto.